0: 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Un cordial saludo a todos nuestros queridos oyentes. 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
1: 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Como siempre, nuestra programación comenzará con las noticias de la jornada y continuará con los siguientes espacios: Atletas Turcos sin Fronteras, El Buzón y el Tema del Día. Edad de Oro de la Navegación Turca, se construirán 50 buques al mismo tiempo. Soy Songül Özdemir.
0: Soy Selin Saral Şimşek y nuestro operador de control de hoy es Ersin Aydemir.

0: Hola, ¿qué tal? Empezamos con los titulares del día. Trump afirma que no necesita la ayuda de Xi en lo que respecta a Irán.
1: Irán exige cinco garantías antes de nuevas conversaciones con Estados Unidos.
0: El columnista del New York Times afirma que los palestinos sufren abusos sexuales generalizados en el sistema de detención israelí.
1: El presidente Erdogan viaja a Kazajistán. Los contactos del presidente de la República de Turquía, Erdogan, en Kazajistán comenzarán en la capital, Astana.
0: Y ahora los detalles. Trump

0: afirma que no necesita la ayuda de Xi en lo que respecta a Irán. El presidente estadounidense Donald Trump ha declarado que discutirá la guerra con Irán con el presidente chino Xi Jinping durante su próximo viaje a China, pero insiste en que no necesita la ayuda de Pekín. Ambos líderes se reunirán por primera vez en más de 6 meses en medio de tensiones comerciales y la guerra entre Estados Unidos e Israel contra Irán. Trump viaja a Pekín mientras los esfuerzos diplomáticos para poner fin al conflicto siguen estancados. China mantiene estrechos lazos con Irán y sigue siendo uno de los principales compradores de su petróleo. Por otro lado, la agenda de la cumbre incluye también temas como el comercio, la inteligencia artificial, los controles de exportación y Taiwán. El líder estadounidense Trump afirmó que le pedirá al presidente Xi Jinping que abra China a las empresas estadounidenses. En una publicación realizada el martes en redes sociales, Trump hizo referencia a los directores ejecutivos estadounidenses que lo acompañan en el viaje y escribió: "Le pediré al presidente Xi, un líder extraordinario, que abra China para que estas personas brillantes puedan mostrar su magia y ayudar a llevar la República Popular de China a un nivel aún más alto". Trump invitó a su viaje a China a ejecutivos de algunas de las mayores empresas de Estados Unidos, entre ellos el CEO de Tesla, Elon Musk, el CEO de Apple, Tim Cook, el CEO de BlackRock, Larry Fink y el CEO de Boeing, Kelly Ortberg.
1: Irán exige 5 garantías antes de nuevas conversaciones con Estados Unidos. Irán afirmó que no participará en una segunda ronda de negociaciones con Estados Unidos sin 5 garantías mínimas. Teherán exige el fin de la guerra, especialmente en el Líbano, así como el levantamiento de las sanciones y la liberación de los activos iraníes congelados. Funcionarios iraníes también buscan una indemnización por los daños de guerra y el reconocimiento de sus derechos de soberanía sobre el estrecho de Hormuz. La agencia de noticias Fars informó que Teherán transmitió estas demandas a través de mediadores pakistaníes.
0: El columnista del New York Times afirma que los palestinos sufren abusos sexuales generalizados en el sistema de detención israelí. Un columnista de The New York Times señaló, basándose en entrevistas con exdetenidos y en hallazgos de grupos de derechos humanos, que los prisioneros palestinos han sido sometidos a violencia sexual generalizada por parte de guardias penitenciarios israelíes, soldados, colonos y agentes interrogatorio. En una columna publicada el domingo bajo el título Silencio frente a la violación de palestinos, el columnista Nicholas Kristof afirmó haber entrevistado a 14 hombres y mujeres palestinos que relataron haber sufrido agresiones sexuales y otros abusos mientras estaban detenidos o eran atacados por fuerzas israelíes y colonos ilegales. Kristof escribió: "No hay pruebas de que los líderes israelíes hayan ordenado violaciones". Pero, citando un informe de la ONU, sostuvo que las autoridades israelíes han construido un aparato de seguridad en el que la violencia sexual se ha convertido en uno de los procedimientos operativos del país de estándar. El artículo incluye testimonios de exdetenidos que describen experiencias de violación, golpizas, amenazas de violencia sexual y humillaciones durante su encarcelamiento. Kristof también citó informes de organizaciones como Euromed Human Rights Monitor, Save the Children, B'Tselem y el Comité para la Protección de los Periodistas, que documentan abusos sexuales y malos tratos contra detenidos palestinos. Asimismo, hizo referencia a un informe de 49 páginas publicado el año pasado por la ONU, en el que se acusa a Israel de someter sistemáticamente a los palestinos a tortura sexual. Según el columnista, algunos exdetenidos afirmaron que las autoridades israelíes les advirtieron tras su liberación que no hablaran públicamente sobre los malos tratos sufridos.
1: El presidente Erdogan viaja a Kazajistán. Los contactos del presidente de la República de Turquía, Erdogan, en Kazajistán comenzarán en la capital Astana. Erdogan se reunirá a solas con el presidente de Kazajistán, Kasym-Jomart Tokayev, en el Palacio de la Independencia y posteriormente copresidirá junto a su homólogo la reunión del Consejo de Cooperación Estratégica de Alto Nivel Turquía-Kazajistán.

0: están. Durante las conversaciones se evaluarán en todos sus aspectos las relaciones bilaterales en el nivel de asociación estratégica reforzada y se abordarán los pasos a seguir para fortalecer los vínculos estratégicos entre ambos países. Objetivo de 15 mil millones de dólares en el volumen comercial. En el ámbito económico de la visita, uno de los principales temas de la agenda será el objetivo de alcanzar un volumen comercial de 15 mil millones de dólares entre los dos países, así como los proyectos de cooperación en el sector energético. En este contexto, se espera la firma de nuevos protocolos y acuerdos de cooperación en diversos ámbitos. Además, está previsto que Erdogan y Tokayev participen en el foro empresarial Turquía-Kazajistán, donde se reunirán con empresarios de ambos países y evaluarán oportunidades de inversión. Cumbre de líderes en la capital espiritual del mundo turco. Tras concluir sus contactos en Astana, el presidente Erdogan viajará a Turquestán, considerada la capital espiritual del mundo turco, donde participará en la cumbre informal de líderes de la Organización de Estados Turcos. En el discurso que pronunciará en el marco de la cumbre, se espera que Erdogan transmita mensajes importantes sobre cuestiones regionales y globales, especialmente sobre los acontecimientos actuales en Oriente Medio. Asimismo, mantendrá reuniones bilaterales con los jefes de Estado y de gobierno participantes. Seguimos presentando las noticias en la voz de Turquía.
1: Ataques israelíes dejan 14 muertos en el sur del Líbano a pesar de la tregua. Los ataques israelíes en el sur del Líbano han dejado al menos 14 muertos a pesar del alto el fuego vigente. En un ataque con dron, un ciudadano sirio murió mientras se desplazaba en motocicleta, mientras que dos paramédicos del Centro Regional de Defensa Civil de Nebatieh perdieron la vida mientras evacuaban a una persona herida. En los ataques perpetrados en el distrito de Nebatieh también murieron un joven civil y un soldado libanés. Aviones de combate israelíes llevaron a cabo 11 ataques aéreos en todo el distrito, mientras que la localidad de Jebchit fue atacada en 5 ocasiones. La Agencia Nacional de Noticias del Líbano informó que en un ataque nocturno contra una vivienda en Kfar Dunine dejó 6 muertos. Más de 2.840 personas han muerto en ataques israelíes en el Líbano desde el 2 de marzo.
0: Turquía y Bélgica profundizaron sus vínculos en defensa, diplomacia y comercio durante las reuniones celebradas en Ankara. Mientras ambos países daban pasos para fortalecer las relaciones bilaterales en los ámbitos diplomático, de defensa y comercial, sus ministros mantuvieron una serie de encuentros este miércoles en la capital turca. Según fuentes diplomáticas, el ministro de Asuntos Exteriores de la República de Turquía, Hakan Fidan, se reunió con el viceministro y ministro de Asuntos Exteriores de Bélgica, Maxime Prevot, en el marco de la misión económica de Bélgica en Turquía. Prevot también se desempeña como ministro belga de Asuntos Europeos y Cooperación al Desarrollo. En el Frente de Defensa, el ministro turco de Defensa, Yaşar Güler, recibió a su homólogo belga, Theo Franken, en el Ministerio de Defensa Nacional. Franken fue recibido con una ceremonia militar en la que se interpretaron los himnos nacionales de ambos países y estuvo presente una guardia de honor. Posteriormente, ambos ministros de Defensa mantuvieron conversaciones a puerta cerrada y después se firmó una carta de intención entre el Ministerio de Defensa Nacional de Turquía, la Presidencia de Industrias de Defensa de Turquía y el Ministerio de Defensa de Bélgica. A la ceremonia de firma asistieron el presidente de la Presidencia de Industria de Defensa de la República de Turquía y el director nacional de armamento de Bélgica, el teniente general Bernard Falek. Hasta el momento no se han compartido detalles sobre el contenido de las reuniones.
1: Trump calificó a Venezuela como el estado número 51 de Estados Unidos en una publicación en red social. El presidente estadounidense Donald Trump compartió en la plataforma Truth Social un mapa de Venezuela cubierto con la bandera estadounidense y etiquetado como el estado número 51. La publicación de Trump

realizada mientras viajaba a China para una cumbre crítica se produjo después de que el lunes declarara a Fox News que estaba considerando seriamente convertir a este país sudamericano en un nuevo estado. La presidenta interina de Venezuela, Delcy Rodríguez, rechazó esta idea y afirmó que su país nunca ha considerado convertirse en el estado número 51, incluso después de que las fuerzas estadounidenses capturaran a Nicolás Maduro en enero. Rodríguez declaró ante periodistas en la Corte Internacional de Justicia de La Haya: «Amamos nuestro proceso de independencia, amamos a nuestros héroes de la independencia y seguiremos defendiendo nuestra integridad sobre

0: A Hollywood por su postura sobre Gaza. El miembro del jurado de Cannes, Paul Loverty, acusó a Hollywood de vetar a los actores que se opusieron a la guerra genocida de Israel en Gaza. Durante su intervención en el festival, Loverty mencionó a Susan Sarandon, Javier Bardem y Mark Ruffalo como ejemplos. El guionista afirmó que Hollywood debería avergonzarse del trato que han recibido las voces pro-palestinas. Lauerty elogió a Cannes por incluir a Sarandon en el cartel del festival de este año. Sarandon sufrió fuertes críticas y perdió representación tras sus comentarios en una manifestación pro-palestina en 2023.
1: Y por último, Francia afirma que el riesgo de mutación no está claro en el brote de antivirus. Las autoridades francesas han declarado que aún no está claro si la cepa de antivirus vinculada al brote a bordo del crucero MV Ondius ha mutado. La ministra de Salud, Stephanie Rist, afirmó que las autoridades están bastante tranquilas, pero que aún esperan los resultados completos de la secuenciación. La Organización Mundial de la Salud indica que hasta el momento no hay indicios de ninguna anomalía en la cepa.

Toprak Razgatlıoğlu, La Leyenda El Turco. Bienvenidos, estimados oyentes. Hoy les contaremos la historia de una de las figuras más grandes que el motociclismo turco ha regalado al mundo. Toprak Razgatlıoğlu, un piloto que llevó al límite la frenada que se hizo legendario por sus icónicas celebraciones en Stopi, levantando la rueda trasera de su motocicleta en las curvas y que puso fin a la dominación mundial de 6 años de Jonathan Ray. Escuchemos juntos este increíble viaje desde las calles de Alanya hasta los grandes circuitos de Europa, desde el equipo oficial Yamaha hasta las históricas victorias con BMW. Toprak Razgatlıoğlu nació el 16 de octubre de 1996 en Alanya. Su padre, Arif Razgatlıoğlu, era uno de los acróbatas de motocicleta más famosos de Turquía, conocido como Tek Teker Arif o Monociclo Arif. El pequeño Toprak aprendió sus primeras habilidades junto a su padre, sin embargo, no quería ser un acróbata, sino un campeón del mundo. Cuando esta determinación se unió con la guía de su manager y mentor, el legendario campeón Kenan Sofuoğlu, el éxito se volvió inevitable. El 17 de noviembre de 2017, la pérdida de su padre, Arif Razgatlıoğlu, en un trágico accidente de tráfico fue el momento más difícil de su vida. Sin embargo, esta pérdida se convirtió en una fuente de motivación que lo acompañaba en cada carrera, manteniendo viva la memoria de su padre. En cada oportunidad expresó que, cuando salía a la pista, no solo competía, sino que conducía junto al espíritu de su padre. Toprak demostró su talento en la escena internacional en 2014 al lograr la victoria en el circuito de Sachsenring de la Red Bull MotoGP Rookies Cup. En 2015 se coronó campeón de la European Superstock 600. En 2018 dio el salto a la categoría Campeonato Mundial de Superbike con

El equipo Fuxetti-Kawasaki y fue elegido Rookie del Año en su primera temporada. En 2019, aquella carrera épica en Mönchengladbach, en la que ganó saliendo desde la 16ª posición, le abrió las puertas del equipo oficial de Yamaha. La temporada 2021 fue escenario de uno de los mayores duelos en la historia del World SBK. Por un lado, el aparentemente invencible Jonathan Rea, 6 veces campeón consecutivo. Por otro lado, un joven turco que había creado su propio estilo. El desenlace del campeonato llegó en la pista de Mandalika en Indonesia. Toprak se proclamó campeón del mundo, poniendo fin a la larga espera de Yamaha por un título y haciendo historia como el primer piloto turco en conquistar el campeonato del World SBK. En 2024 dio un paso que muchos consideraban imposible al ser fichado por el equipo BMW Motorrad. Disipando rápidamente las dudas, Toprak logró su primera victoria con BMW en Barcelona al inicio de la temporada. Luego batió un récord mundial con una racha de 13 victorias consecutivas. A pesar de sufrir un grave accidente en Mönchengladbach y una lesión de neumotórax, mostró una resistencia extraordinaria y se proclamó campeón del mundo 2024 en Jerez. Este título marcó el primer campeonato de World SBK en la historia de BMW. La mayor característica que distingue a Toprak de sus rivales es su maestría en el arte del frenado tardío. En puntos donde sus oponentes ya han frenado, él aún no corta el gas, inclina su motocicleta en la curva, casi como un bailarín. La celebración que los aficionados han bautizado como Stoppy, en la que levanta la rueda trasera tras cruzar la línea de meta, se ha convertido en su sello distintivo reconocido en todo el mundo. El éxito de Toprak no se basa solo en un talento innato, sino también en una disciplina férrea. Él pertenece a una escuela que cree que los campeonatos no se ganan con celebraciones, sino con entrenamientos con pistas vacías durante el invierno. En el circuito de Kenan Sofodo, en Sakarya, Toprak ha perfeccionado sus técnicas de conducción incluso en las condiciones climáticas más duras y también se gana el respeto por su personalidad humilde. El hecho de que la fama y el éxito no lo hayan cambiado, así como el vínculo que mantiene con su familia y su lealtad a sus raíces después de cada carrera, constituyen la verdadera fuerza espiritual detrás de sus logros. El turco se ha convertido en un fenómeno no solo en Turquía, sino en todo el mundo. Hoy en día, los aficionados al motociclismo de todos los rincones del planeta intentan imitar su estilo de conducción agresivo pero seguro. El hecho de que un piloto turco logre imponerse con inteligencia técnica a rivales de enormes presupuestos en una plataforma tan prestigiosa como el World SBK se ha convertido en una fuente de inspiración para jóvenes talentos en todo el mundo. Gracias a él, Turquía ya no es reconocida solo en disciplinas tradicionales, sino también como una potencia en los deportes de motor, donde se unen la ingeniería y la velocidad. Estimados oyentes, la historia de Toprak Razgatlıoğlu es la historia de la perseverancia, del talento y de un hijo que cumplió la promesa hecha a su padre. Es la historia

0: Historia de un joven que salió de Alanya y logró imponerse a gigantes del mundo. Con dos campeonatos mundiales, récords difíciles de batir y el apodo de El Turco ya es una leyenda. Estimados oyentes, gracias por acompañarnos en este programa. Deseamos que el sonido de los motores turcos siga resonando para siempre en las pistas. Adiós.
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Hola, queridos oyentes. Soy Songül Özdemir. Les envío un abrazo lleno de amor desde Turquía. Seguimos emitiendo con el programa El Buzón en la radio de La Voz de Turquía y continuamos dando lugar a las cartas y correos electrónicos que nos envían y además les daremos información sobre los amados ejemplos de nuestra cultura turca. Queridos oyentes, este año, como mencionamos en nuestros programas anteriores, tenemos una petición para ustedes. Por favor, escríbanos sobre cualquier tema relacionado con la cultura turca que les interese. Así podremos recibir excelentes comentarios y responder a sus preguntas. Como siempre, les deseamos a ustedes, queridos oyentes, una semana maravillosa. Soy su presentadora, Songül Özdemir. Llevo 23 años trabajando en la sección en español de la TRT, La Voz de Turquía. Este año me encargo de preparar y narrar este programa que estamos creando en estrecha colaboración con ustedes y es muy gratificante y emocionante experimentar el honor y la felicidad de esta tarea. Comienzo nuestro programa deseándoles a todos, queridos oyentes, mucha salud y felicidad. Bienvenidos. Un saludo nuevamente desde las instalaciones de Oran, de la radio de La Voz de Turquía. Nuestro primer oyente al que escucharemos será José Luis Corcuera, desde España. Así nos comenta señor Corcuera. Cordiales saludos. De nuevo les escribo con los informes de recepción del mes de abril. La señal está llegando sin complicaciones y les puedo escuchar sin problemas. Al inicio del mes llegaron los días festivos de la Semana Santa. Llegaron con tiempo soleado y temperaturas casi veraniegas. Todo estuvo muy animado después de un invierno tan lluvioso. Había ganas de salir y socializar con familiares y amigos. Yo no pude moverme de casa. La víspera del inicio de los días feriados, mi hijo jugando a fútbol sala se lesionó. Luxación de rótula de la rodilla. Así con la pierna escayolada del muslo al tobillo, no podía valerse por sí mismo para algunas cosas. La lesión va evolucionando bien y ahora lleva una prótesis con un sistema de regulación para ir controlar los grados que puede doblar las rodillas. Es decir, que al inicio es un movimiento muy limitado y según van pasando los días se le va dando más movilidad. Terminaron los días festivos y el tiempo veraniego continuó hasta el siguiente fin de semana y a partir de esa fecha el tiempo se tornó más acorde con estas fechas, es decir, temperaturas agradables, pero en lo que respecta a las lluvias, muy inestable. En un mismo día puede haber sol en varias ocasiones y otras tantas se cierra con nubes y llueve un rato. El tradicional abril de aguas mil, también con alguna tormenta, que no han sido muy intensas y por lo tanto no han hecho mucho daño. Y el pronóstico es que hasta mediados de mayo continuaremos con un tiempo similar al mes de abril, es decir, las temperaturas y lluvias moderadas. Creo que es todo por ahora. Con los mejores deseos, se despide hasta el próximo mes. José Luis Corcuera. Hola, señor Corcuera. Me alegró mucho volver a ver a su mensaje en nuestro buzón. Sus informes de escucha son una vez más muy detallados y minuciosos. Gracias. Me complace que la señal se reciba con fluidez y sin interferencias. Espero con interés los nuevos informes y que enviamos las tarjetas QSL correspondientes lo antes posible. Mencionó que el tiempo en España fue agradable al principio, luego

lluvioso y nublado. La Semana Santa fue cálida, es una verdadera suerte que el tiempo acompañara para disfrutar de las vacaciones. Le hago llegar mis deseos de pronta restablecimiento tras el accidente de su hijo y la situación posterior y deseo una pronta recuperación que se mejore pronto y recupere la salud. En Turquía, el tiempo ha sido extremadamente frío y lluvioso este año, lo cual me alegra mucho, ya que la lluvia y la nieve son muy importantes para nuestras represas. El agua es siempre una necesidad básica y esencial para la temporada de verano. No ha habido un aumento significativo de las temperaturas desde mayo, pero se espera un aumento esta semana. La TRT, la voz de Turquía, sección en español, les envía sus mejores deseos y espera que tengan días saludables y felices.

Pasamos a un correo electrónico enviado desde Espíritu Santo, Brasil. Nuestro oyente es Celio Rumáis. Nos comenta, señor Rumáis. Con inmensa satisfacción les informo que escuché su emisora Radio TRT Voz de Turquía, aquí en Pancas, estado de Espíritu.

Espíritu Santo Brasil, transmitiendo en español en la frecuencia de 9.870 kHz en la banda de 31 metros onda corta el martes 5 de mayo de 2016 de 1 a 1.54 hora universal. Receptor Degen 1130, antena loop blindada. Condiciones de recepción SIMPO 43443. Detalles del programa. Escuché a un presentador al inicio de la transmisión mencionar las diversas opciones para escuchar la voz de Turquía, especialmente vía satélite y onda corta. Luego se transmitieron las noticias. Se mencionó un acuerdo entre Turquía y Armenia para fortalecer los lazos entre ambos países. Además, se informó que el presidente de Cuba, Miguel Díaz-Canel, ha estado presentando al mundo en los últimos días las diversas dificultades que enfrenta el país caribeño. Posteriormente, se emitió un interesante programa en Turquía. Comentarios. Tras 41 años residiendo en Porto Alegre, en el estado de Río Grande do Sul, regresé a mi estado natal, Espíritu Santo, el pasado mes de febrero. Trabajé durante 21 años como periodista profesional y también como funcionario público. Resido en la propiedad de mis padres, ubicada en el municipio de Pancas. Se encuentra en una región con varias formaciones rocosas, entre las que destacan las rocas Camelo y Agulha como atracciones turísticas. La región se conoce como el monumento natural Pontoes Capixabas. Es conocida como la Capadocia de Brasil, ya que es ideal para paseos en globo aerostático. Vivo cerca de las rocas Camelo y Agulha. Disfruto del senderismo, la lectura y escuchar la radio en onda corta. 3 días a la semana visito a mis padres que viven en la ciudad. Adjunto una breve grabación que realicé de su programa, así como algunas fotos de mi residencia. Si mi información es correcta, les agradecería que me enviaran una tarjeta QSL de confirmación por correo ordinario. Atentamente, Celio Romais, Espíritu Santo, Brasil. Hola, señor Romais. Antes que nada, bienvenidos entre nosotros y gracias por escuchar nuestras transmisiones con tanta atención y por enviarnos su informe de escucha. Como usted mencionó, nuestras transmisiones comienzan con el anuncio de la frecuencia y la hora, seguido de noticias y programas sobre temas de interés para nuestro país y el mundo, o programas culturales dedicados exclusivamente a presentar nuestro país. Por supuesto, también nos complace compartir con usted una selección de música turca entre programas. Las fotos que envió son muy bonitas, especialmente la del monumento natural de Pontoes Capixabas, que vale la pena visitar y que realmente se asemeja a Capadocia. Espero que algún día tenga la oportunidad de visitar esta maravilla natural de Capadocia. Le enviaremos la tarjeta QSL correspondiente junto con su informe de escucha y le deseamos que tenga días saludables y felices. Queridos oyentes, quisiera acabar el programa de hoy agradeciendo a todos nuestros oyentes por las cartas, los correos electrónicos e informes de recepción que nos enviaron. Intentaremos hacerles llegar lo antes posible las respectivas tarjetas QSL. Deseamos resaltar que cada mensaje que recibimos de ustedes es sumamente valioso para nuestro equipo. No duden en ponerse en contacto con nosotros en cualquier momento que lo deseen. Queridos amigos, nuestra dirección electrónica es espanol@trt.net.tr. Pueden escribirnos a esa dirección postal. La radio de la voz de Turquía, PK33 y abajo 06443, Ankara, Turquía. Muchísimas gracias por seguirnos con dedicación. Nos vemos la próxima semana, en la misma hora, en la misma frecuencia. Adiós.

Y date oro de la navegación turca. Se construirán 50 buques al mismo tiempo. Hola, queridos oyentes. Hoy compartiremos con ustedes el artículo preparado por Serta Çaksan para TRT Haber, que cuenta cómo Turquía prácticamente ha iniciado una nueva era en los mares. Uno de los principales actores del creciente peso global de Turquía en los últimos años es la industria de defensa turca. Ankara no solo ha abierto de par en par las puertas de una nueva etapa en la tierra y en el aire, sino también en los mares. Por supuesto, lo primero que viene a la mente son las plataformas producidas con medios nacionales. Sin embargo, cuando se da un paso atrás y se observa el panorama completo, se ve que Turquía está sentando los hitos del camino que ya llevará de ser una potencia regional a convertirse en una potencia naval global. Actualmente se están construyendo 41 buques militares al mismo tiempo. No es ningún secreto que Ankara ha pasado recientemente a la marcha de producción en serie, especialmente en la industria de defensa. Se pueden ver señales de ello por todas partes. Tras años de experiencia acumulada, el ecosistema de la industria de defensa funciona como una máquina. En este punto, las plataformas producidas para la Patria Azul también están dando mucho de qué hablar. Por supuesto, no es posible enumerar todos los proyectos de manera individual y detallada. Sin embargo, incluso cuando se agrupan los trabajos actuales, surge un panorama notable. Ante todo, se dio el primer paso para el portaaviones nacional Kızıl Elma de Turquía en los mares. Con el corte de acero realizado en enero de 2026, el proceso de construcción ha comenzado. Se colocó el primer bloque en grada del esperado destructor de defensa aérea TSG Kocatepe, que llevará la firma Made in Turkey. También se han logrado avances significativos en las fragatas, uno de los actores importantes de la Armada turca. En este contexto, los buques segundo, tercero, cuarto y quinto han sido botados. Al mismo tiempo, continúa la construcción de los buques sexto, séptimo y octavo. El calendario también avanza rápidamente en los buques de patrulla de alta mar, con 6 unidades actualmente en construcción activa. Añadamos a la lista 5 nuevos submarinos de tipo moderno. Asimismo, 8 buques de desembarco de nuevo tipo que mostrarán la bandera en la Patria Azul siguen en construcción. Además de todo esto, los buques cazaminas nacionales, las lanchas de ataque nacionales y los buques de desembarco de la clase Bayraktar también se están produciendo en diferentes astilleros de Turquía. Se exportan buques militares a más de 10 países. Turquía, que ha atraído la atención con los buques militares altamente avanzados que produce por sí misma, ha logrado exportar buques militares a más de 10 países, desde Portugal hasta Rumanía y desde Ucrania hasta Pakistán. Al final del día, Ankara continúa a toda marcha la construcción de un total de 41 buques militares, de los cuales 37 pertenecen a la Armada turca y 4 al comando de la Guardia Costera. De acuerdo con las decisiones tomadas bajo el liderazgo del presidente Recep Tayyip Erdoğan, en poco tiempo se iniciará la construcción de otros 9 buques militares. De este modo, Turquía reforzará aún más su posición como uno de los países destacados en este ámbito, al construir simultáneamente 50 buques militares. La Armada turca actúa con una nueva doctrina. Por supuesto, los buques militares producidos son sumamente importantes. Sin embargo, reducir la cuestión únicamente al número de plataformas significa perder de vista lo esencial. Porque Turquía no se limita a producir los barcos y quedarse al margen. Todos los sistemas críticos que se utilizarán en estas embarcaciones también son desarrollados por ingenieros turcos. Las armas, los sensores, las municiones críticas y, lo más importante, los sistemas de software de combate del buque se producen con medios nacionales. Y eso no es todo. La Armada turca también incorpora una gran cantidad de plataformas no tripuladas a su estructura.
Turquía, el único país del mundo capaz de operar un dron armado, SIHA, desde un buque con pista corta, aprovecha al máximo todas las posibilidades que ofrece la tecnología. Al producir con sus propios medios torpedos nacionales, misiles, minas, sistemas de defensa aérea y sonares altamente avanzados, Turquía también se está diferenciando rápidamente de sus competidores en términos cuantitativos. El desarrollo del poder naval de Turquía se interpreta, en realidad, más allá de una modernización clásica, como un cambio de doctrina. Es decir, no solo aumenta el número de buques, sino que también cambia la tesis sobre cómo combatirá la armada. Plataformas, tecnología y recursos humanos cualificados en un mismo crisol. Esta transformación que Turquía está demostrando en la Patria Azul ofrece pistas importantes sobre la estrategia que seguirá a corto, medio y largo plazo. Ante todo, al igual que en otros ámbitos, Turquía está consolidando cada vez más su posición como un país que no compra desde el exterior, sino que produce por sí mismo, también en el ámbito naval. Estas plataformas, con una alta tasa de producción naval, no solo reducen considerablemente el riesgo de posibles embargos, sino que también traen consigo un valioso potencial de exportación. Al producir simultáneamente plataformas altamente estratégicas con diferentes capacidades, Turquía también se distingue de los países de su entorno gracias a su avanzado concepto de guerra centrada en redes, desarrollada con su propia firma. Este nuevo modelo, que permitirá que los elementos terrestres, aéreos y navales hablan el mismo lenguaje, cuando se combina con personal cualificado, se convierte en una fuerza estratégica con difícil de contrarrestar. Esta historia de éxito que Turquía continúa escribiendo en los mares convertirá a Ankara en un actor fuerte también en alta mar. Y los descendientes de bárbaros Hayrettin Pasha, tras una larga pausa, harán ondear con fuerza la bandera turca en distintas regiones del mundo.

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Hemos llegado al final de nuestra emisión de hoy en la radio de La Voz de Turquía. Les deseamos a todos un hermoso día.